La música de Julio Jaramillo para la señora Irma Capurro, que me está acompañando desde Loverías a esta hora de la mañana. Bueno, ya está llegando en minutos, nada más, seguramente viene en camino, nuestro compañero de tareas Oscar, que se viene con voz y sentir de nuestra tierra hasta las 8 de la mañana. La señora Isabel Sutherland, muchas gracias, Sergio, por el tema. Tenga usted un excelente día. Gracias por su compañía. Bueno, gracias, Isabel, ¿eh? Vamos a complacer a Edith por acá con un temita musical.

0: Muy bien, para Edith, que me está acompañando a esta hora de la mañana desde Barrio Los Orzales, le damos la bienvenida, por supuesto. La señora Olga Scardini, gracias, Olga, por estar también del otro lado, ¿no?
1: Con él, con el cantor del Chaco salteño, con Oscar Esperanza, el chaqueño.

la música en compañía de Jorge Rojas, el chaqueño palavecino. Para la señora Olga Scardini, que me está acompañando. Buen día, Sergio. Sí, te estoy escuchando. Gracias por tu saludo y por pasar al chaqueño. Buen fin de semana, un abrazo. Falta mañana, mi amiga Olga. Mañana es viernes, mañana estamos de regreso, ¿sí? Llegamos al final, ya ingresó Oscar a los estudios de la radio, al estudio central, porque en un ratito comienza Voz y Sentir de nuestra tierra. Pegamos la vuelta mañana, como es habitual, a las 4 menos cuarto, para despuntar el día. Buena jornada, buen jueves para todos. Hasta mañana.

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1: 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Hermosa.
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1: La falta no tiene límite como tienen los terrenos. Se encuentra en lo más bueno y es bueno que les prevenga. Aquel que el defecto tenga, disimule lo ajeno. El que es amigo jamás lo deje en la estancada, pero no le pidan nada, ni aguarden todo de él. Siempre el amigo más fiel es una conducta honrada. Ni el miedo ni la codicia es bueno que a uno lo asalte. Así no se sobresalten por los bienes que parezcan. Al rico nunca le ofrezcan y al pobre jamás le falte.

0: Temprano con los oyentes de la provincia por FM10 Radio Ciudad San Carlos Bolívar, provincia de Buenos Aires, Argentina. Jueves 20 de agosto 2026. Es cierto, ¿eh? Hay que abrigarse bien, pero ya me parece que no hace tanto frío hoy. Para mejor viste vos, hoy San Bernardo, señores.
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0: Hace Sergio, gracias, ¿eh? 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Dice el domingo 23 de agosto 2026, en General Acera, provincia de Buenos Aires, gran espectáculo jineteada. Coordina el Vasco Aragachaga, acompaña la municipalidad de General Viar, ¿eh? 9 horas apertura del campo, dice la fiesta. Tenemos un programa por acá que lo vamos a ventilar también, ¿eh? 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

Quiroga, señores, recordando a Don Atahualpa Yupanqui, el payador perseguido, anduvo por el mundo, por Japón, dejando su guitarra, su canto. Nació en Pergamino, provincia de Buenos Aires. La serie mañana 14 minutos este jueves 20 de agosto, Les recuerdo, para este jueves, cielo parcialmente nublado, fresco a templado, mínima 5, la máxima 17 grados. Un día formidable para celebrar. 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

música popular argentina, Tamara Castro Espinel de Sueños, para esta mañana. Elsa Saavedra, buen día para vos. A todo tango siempre dice Elsa, Nace Iberra, buen día, el carnicero del pago, que lo pase lindo. Julio Martín anda transitando el pueblo ya, Más hasta la mañana, se puede disfrutar bien. Te pegué grito tempranón, Sergio, a las 4:00 ya les dijo, jueves, cielo parcialmente nublado, fresco templado, mínima 5, máxima 17 grados. Estamos aquí en FM10, San Carlos Bolívar, con los oyentes del pueblo y del campo.

La chamabeceada, señores. La música de corriente. La música anda pellizcando un poco con las chamarritas de los pagos entrerrianos, ¿eh? Arrancando por el sur. Gualeguay. Peruano presente, familia Sandoval, buen día para ustedes. Los Sandoval, varios hermanos. Fueron los primeros que me aplaudieron. Cantando un verso en el boliche, el portugués. Muchachón, yo. Y fueron después también los que en la jineteada por ahí. Siempre me iba, aunque le daban la comida y la fiesta, no, pero me iba a comer con ellos, ¿no? Así que siempre está en el recuerdo y esta posibilidad de llegar ahora a sus hijos, sus nietos, ¿eh? Son unos cuantos. Cuando íbamos a Deró a cantar, había un Sandoval siempre que me recordaba la mía. Familia numerosa, ¿viste vos? Tengo la cartelera aquí de espectáculo. Tengo un montón de cosas lindas para la gente del campo. 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Trabaja hasta las 8 de la mañana, ¿eh? Cuando terminamos nosotros y encaramos el pueblo, ¿eh? A la recorrida en este pueblo que nacimos y que queremos tanto, señores.

0: Esquivándole al calor que produce la fogata, entre el humo se retrata la forma de un asador. Dueño del arte y sabor que le da la carne asada, más de una vez por gauchada, pero siempre está presente, pues no debe estar ausente donde hay una jineteada. Ni bien su oficio ha querido que sea mal remunerado, a la hora del asado se acuerda el más distraído. Estando el fuego encendido, todo el quehacer enarbola, y si a esta tarea se enrola, ya sabe por empezar de que hay mil formas de asar, pero asar bien una sola. Con la sal en los manjares y el fuego bien avivado, al rato tiene ensartado un montón de costillares. Mientras el tiempo lo repare, que no empañe el compromiso, empareja un poco el piso y en una parrilla larga, con mucho cuidado la carga con morcilla y chorizo. Como en su tiempo mejor, el arpillero elemental la usa de delantal y para agarrar los asadores. Ni hablar de repasadores como se usó en la campaña, para la brasa se da maña y usa en todas las asadas una palancha quebrada en la punta de una caña. Un par de corderos juntos se desgrasan lentamente, para consumirlos caliente mejor ni hablar del asunto. Y cuando ya están a punto se perciben los olores, y al verlo en los asadores más de uno le ha echado el ojo, pero han de morir de antojo, pues son para los montadores. Al finalizar la crina, la gente deja el alambre y entra a buscar con hambre de hacer cola en la cantina. Ahí se arma la tremolina con todo el mundo apurado, y alguno que está callado solo pretende continuo buscarle camorra al vino con algún cacho de asado. Entre algún tronco quemado y hablando de trayectoria, al poco andar ya es historia aquel fabuloso asado. Da muestras que no ha quedado tan siquiera una costilla, y olfateando la gramilla, presintiendo alguna brasa, un perro viejo que pasa se va a lamber la parrilla. Y después del mediodía se olvidan del asador, pero yo de observador admiro su travesía. Simplemente pretendía con los que miran de afuera, aunque el calor lo supera, más que un pedido es un ruego, que vuelva a encender el fuego en otra fiesta campera.
1: Para vos, Martita, para vos, Martita, y tu gente, el Abel y Bru, que hemos compartido contigo, ¿no?, en el patio de los Cardoso en la calle San Martín. Cuando Ramón Cardoso, nuestro hermano, hacía las peñas grandes, ahí caían todos, tomaban un vino, comían un cacho de carne, dejé un brazo también. Pero han quedado su disco, ¿no? Que en esta radio, no solamente en mi programa, sino muy temprano, son recordados siempre. Abrazo grande, Martita, para vos, para Carlos Omar, Jorge Abel, Alberto, que anden toditos bien, ¿no? 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Y yo me pongo contento, como los tiempos mejores. 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

Muy bien, ahí estaba la música. Los hermanos Matar, cantores santiagueños. Carlos Picasso, ahí leí un artículo, ¿sí?, sobre los lecheros de Bolívar. Recordaban algunos, en casa dejaba la leche del Senatro Gallo, ¿no? Y compartíamos, Carlos, con vos que el caballo ya sabía el recorrido. Paraba siempre el lugar donde el hombre tenía un cliente, ¿no? Donde se bajaban con el tarrito más chico, ¿no? Y nosotros los hermanos nos poníamos contentos cuando Senatro echaba un chorrito más de yapa, ¿no? Cosas tan insignificantes que alegraban, porque uno estaba contento, ¿viste vos? Un pingo atado en el carro pintoresco de aquel tiempo. Todos los días cumpliendo, hasta chapaleando barro. Ordeñar trabajo bravo, si lo sabrán los lecheros. No lo paraban los vientos, había que trabajar, si lo habrá visto llegar cuando venían para el pueblo. Era infaltable la yapa, una atención para el cliente. Y se lo tendrán presente los padres, la muchachada, una porretada, familia de 8 o 10 hijos. Pero eran momentos lindos y que nunca volverán. En nosotros siempre están del ayer que nunca olvido. Cosa que de chico vi, quedarán en mi memoria y por su gran trayectoria están muy dentro de mí. Aquel grito, lecherulí, son de épocas pasadas, infaltable. Las mañanas, los recuerdos del tranco largo, inolvidable Senastro, era lechero Las Casas. El caballo conocía casi todos los recorridos, al tranco manso, tranquilo, verlo era una fantasía. De esa manera cumplía, noble Aníbal compañero, hoy solo quedan recuerdos de aquellos gloriosos días, pero la vida es la vida del sufrido chacarero. Ellos sí que madrugaron, ellos sí que hicieron patria, familia rural sagrada, luchando siempre en el campo. Al lechero de mi pago vaya mi recordación, padre de la tradición, pero téngalo presente, fueron un gran referente del hombre trabajador. Todo está motorizado. Hay un avance total y no me parece mal, pero espere, tenga mano. La tecnología avanzado del pasado nada queda, y firme por esa huella yo pongo mi parecer, me quedo con el ayer por el amor a la tierra.

Estaban preparando un homenaje a don Roberto Cambaré, Vicente Cambareri, autor de este tema, que fue de mucha importancia en la época, Angélica, por los indios Tacunó. Miguel Berré, gracias por llamarnos por teléfono. Abrazo grande para todita la familia. Recíprocamente es un valor importante. Y por supuesto, hablaba yo del trabajo lechero, ¿no? Y ustedes que han trabajado en la zona de la Ampilleta ahí, la gente que tiene que salir a trabajar, no importa si llueve, si se frío, tiene que cumplir todos los días. Y el que tiene animales tiene que cumplir sábado, domingo, lunes. Alguien dijo alguna vez, dichosos los que viven en el campo y sienten los ruidos del campo, ¿no? El abrazo grande. Yo recordaba a Senatro que dejaba la leche en casa, pero hay muchos lecheros. Un día iba a traer todos los nombres y apellidos de los lecheros, cualquier cantidad de gente. Se levantaban, hacían el tambo, después iban a la casa, le daban comer al animal, esperaba que comiera, después comían ellos, ¿no? Abrazo grande, Miguel, que aquí en la radio, Sergio te recuerda siempre también, y le doy el saludo también de parte tuya, para que sigamos transitando en amistad en la mañana en la radio.

Víctor Velázquez, la orquesta Armando Patrono y Estrellita Sureña. ¿Qué dice por acá? Magdalena Pepe dice, buen día, el mate está listo para hacer magia, sonríe. Y es contagioso, sí, tiene algún símbolo. Cuando calienta mi mano, sí, el Martín Fierro, ¿no? Gracias, Magdalena, el abrazo grande para vos, para tu gente. Jueves 20 de agosto, 2026, la página de la radio, Día del despachante de aduana, Día Mundial de la Papa Frita, Día Mundial del Mosquito, un día como hoy del año 1990, Sudán Tuseis declara a Kuwait provincia de Iraquí y da la orden cierre de todas las embajadas occidentales en el Emirato. 1920 se emiten por primera vez noticias radiofónicas a través de estación 8MECA, Estados Unidos. La frase de la radio, el tiempo contesta tus preguntas. O hace que ya no te interesen las respuestas. 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

Los manceros santiagueños, chacarera para mi vuelta. ¿Le cabe una cestilla a esta prosa santiagueña? Cada uno como un brocal, podrento se ha de mirar. Y si logra escruñar, verá el hombre cauteloso que hasta en el fondo del pozo hay luz que puede alumbrar. Qué barbaridad, qué pensamiento. Tengo el libro que me dejara un recuerdo. Jesús González, Atardeciendo, que lo vamos a repasar aquí en esta mañana de FM10 con Sergio, con los oyentes y con este sentido tan común, ¿no?, y tan grande a la vez, de compartir con la provincia la radio.

Infante, te dejo mi corazón, autor, compositor de este tema, señores. Les recuerdo los cumpleañeros que tengo por aquí, que son espectáculos también, Cumpleaños este 20 de agosto 2026, Llamamos mediando agosto. Y viene el mes de la primavera. Agustín López, cumpleaños. Carlos Ramponia, estos Ramponia son allá de la zona de la 140. Rocío Gómez, Nicolás Chillón Busquets, Ivana Formigo, Sebastián Fernández, cumpleaños. Carolina Paladino, Romina Mendoza, Romina Aguirre, Luis Portiñano, cumpleaños. Elsa querida, ahí tenés un pariente vos, de enfermera del barrio, de la calle Chiclana. Sofía Achuelo, cumpleaños. Iris Brenda Sena, Melanie Ruggeri, Yamila Flores, César Santillán, Roxana Salicio, Eros Albanese, Antonella Ferro, Aide Albanese, Janina Brandán, cumpleaños. Santiago Rodríguez Holgado, cumpleaños. Camila Díaz. Bueno, Agustina Barcia, la melliza Candela y Ameli Moreira, Jessica Salchoni, Federico Martín, Elena Trinidad Díaz, Mónica Ochoa, en el Dampilleta, cumpleaños, Pamela Reyes. La radio siempre está en el pueblo, en el corazón de los pagos de Amancio Varela. Los cumpleaños de este 20 de agosto 2026.

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2: Dale, vamos mano a mano con Sergio, ¿eh? La tanda publicitaria, el momentito nomás. Las guainas del chamamech, cantando aquí en nuestro programa. Dice Irma Capurro, buen día. Un abrazo grande, un abrazo fuerte, que tenga mucha, mucha suerte en tu día. Recíprocamente, Irma, para vos. Lobería, provincia de Buenos Aires, los pagos del topo al agua. Martita Cardoso dice, así era, hermano, el carro de Sinastro Gallo impecable. Ahí se veía las manos de su esposa Rosita. Saludos a todos los lecheros del recuerdo bolivarense. Tenés razón, la esposa de Sinastro. Señores, voy a la tanda, presentar, vamos a vender, porque de esto se trata. El abrazo grande, Mario Castellón, FM Libertad, Cañuela. El abrazo grande para Cañuela, provincia de Buenos Aires. 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Señora, le recuerdo que este jueves no tiene ingreso al mercado Cañuela y se queda. Por ahí algún vacuno va a quedar por el remate de mañana, cierre de la semana. 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

El abrojito Guillermo Galvez, el tango, de Benítez y Blanco, la música por Argentina, el tango folclore que van de la mano juntos, ¿no? Y aquí en la radio FM10, Dorrego, esquina de Avellaneda, San Carlos de Bolívar, a las 8 de la mañana llega Radio Joy. Estamos mano a mano con Sergio, compartiendo esta jornada de gloria, jueves 20 de agosto 2026.

Muy bien, ahí está Argentino Luna, ¿eh? La gente me responde por aquí, de los liceos de antes, ¿no? Dice, claro que sí, Carlos Picasso, dice, tenía razón, ¿eh? El caballo conocía a toda la clientela, el caballo de los lecheros. Tengo una era de mi suegro, que hacía mozzarella, mirá vos. Pedro Sosa, Verónica Elizabeth, por así gracias. Roberto Verat, los carros que me acuerdo de Canillori y Loldi, Carlos Picasso, cuando vivíamos en la calle Edison, pasaba el lechero con el carro tirado por un caballo y había que salir con el recipiente para que deje la leche. Después implementaron la botella. Luis Vera dice, nosotros en casa teníamos de esos tarros lecheros. Mi viejo fue lechero mucho tiempo y yo también desde los 8 hasta los 12 años, inolvidablemente. Qué maravilla, ¿no? Y en esa época había mucho trabajo, ¿no? Don Lescano, lecheto. Los Canillori. Y tanta gente que tenía que madrugarnos y después hacer el reparto en el pueblo. De aquel tiempo que nunca olvidamos y lo compartimos con todos ustedes, por FM10.

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1: 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Bueno, seguimos. Música para el frío, historias para acompañar el día. Dejemos sonar un tema más, porque siempre hay una canción esperando levantar el ánimo otra vez. Fin de espacio publicitario. 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
2: Gracias, Sergio. Decía el pensamiento del querido Jesús González en su libro Atardeciendo a Bolívar. A Bolívar, mi ciudad, la ciudad de las palmeras. Yo quiero de esta manera mostrarte mi identidad, demostrar mi lealtad a tus calles arboladas, a tus tardes perfumadas, paseando como doncella que siempre fue la más bella después de mi madre amada. Tres amores, casi nada, mi madre, mi novia y yo. Quisiera ponerme en dos, abrirme en forma de brazos y echarte como en un lazo, así tal como soy. Pequeña mirada flor, adorno de mi solapa. Son piropos que se escapan con una frase de amor. Yo que guardo en mi interior tus domingos, pueblerino, la voz de Néstor Darino, Jorge Ricio, Chiquizán, estrella que ya no están alumbrando otros caminos. Así nos unió el destino entre romance y canción. Por eso, con la emoción, ya transformando en tapera, Bolívar, en tus palmeras adornás mi corazón. Gracias, querido Jesús, por estos recuerdos y este puñado de versos que tengo entre mis manos aquí. Elsa Cebeira, el abrazo grande para vos. Eduardo Di Pascua, tu oyente Sergio, te manda saludos. Nace Iberra, querido Julio Martín. Elsa Putiñano los acompaña. Irma Capurro Arilla, Roberto Aranda, el barrio Colombo, Rubén Reguero, que llamó recién, familia, María Elena Rodríguez, colega de radio, suerte María Elena. El saludo para Carlos Picasso, Roberto Everat, dice Emilio Héctor Maranzana, Aide Albanese, Olga Esther Escardini, los oyentes de FMS.

blanco y negra, vos sos china de alma. Blanca, negra como mis caballos, bien oscurita por dentro y blanca como un arma. Néstor Feria, autor y compositor oriental. Esa milonga la cantaron después muchos copleros de este bendito país. Mi mamá también la cantaba, Martita, en blanco y negro. Señores, a las 8 de la mañana llega Radio Show con todos ustedes. Les recuerdo, esto voy a sentir en esta tierra por FM10. Dice 19 y 20 de septiembre, Los Pagos de Areco, Parque Criollo Ricardo Giralde, clasificatoria para Jesús María en las tres categorías. Gran broche de oro, señores, los espectáculos criollos en la provincia.

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1: Gracias, Sergio. Nos vamos a la tanda publicitaria, los vinos que nos acompañan, después la chamameciada, ¿eh? 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

Los tucutucos anoche no dormí, señores. La canción para todos los oyentes. Tita Picasso, para ustedes la canción. Para Mariela Silvina de Linier. Para Olga Esther Escardina, Olguita, un abrazo grande. Para vos, para la familia. Para los Baldos Gusto Navarro, nativo de Ampilleta, radicado en Bolívar. Para Elsa Cebeira, la amiga de los tangos. Para el Walter Quinn, que escucha todos los programas de la radio. Para Mario Oscar Moyo, el fotógrafo y músico de Bolívar. Para José Upierre, Juan Carlos Geneo. Para Ismael Maldonado, querido amigo, radicado en los pagos de Olavarría. Para Susana Ibáñez, que lo pase maravilla. Para Horacio Lali, de los pagos La Plata. Horacio, un abrazo grande para vos. Para Mirta Ferreira, Mariela Benítez, la hija de Nemiso, que nos acompaña también en la publicidad. Mariela, un abrazo grande y suerte en los negocios. José Gutiérrez, Balalo Álvarez de Cañuela, Francisco Cinero, Nancy Miglia, Freddy Díaz, músico también, Emilio Saco, que está con su familia trabajando en el campo, en la zona de Bachimanca, Eduardo Roldán, familia Roldán de los Pagos, Carlos Casares, Cristina Gómez, Darío Galzadé, querido amigo, músico de la barría. Su papá toca el bandoneón y Darío es un excelente guitarrista. Seguramente por ahí vamos a compartir algún piso que tenga que ver la música popular argentina.

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Ahí estaba la temática de cantor, los que recorran el mundo, señores, con una guitarra y un canto, ¿no? Y un mundo por recorrer. Les recuerdo, Caritas Los Cabos 42 trabaja los martes y los jueves de 15 a 17 horas. Hay prenda para hombres, mujeres y niños, también calzado, todo tipo de indumentaria a precios módicos, Rafael Amor pasó por Bolívar, por San Carlos Bolívar, domingo 23 de agosto 2026, en General Las Heras, provincia de Buenos Aires. Su espectáculo Geneteada coordina el Vasco Algachaga, coordina la Municipalidad de General Alvear, Nuevra, ahí está, en la apertura del campo, las fiestas argentinas, señores.

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3: Hola, hola, muy buenos días. Comenzamos una nueva edición de Primera Página, hoy jueves 20 de agosto del 2026. Para contarte las principales noticias, lo que tenés que saber, lo que es importante, lo que pasó en tu barrio, en tu ciudad, en tu provincia, en tu país, en tu mundo, tu galaxia, bueno, lo que sea. Si es importante, te lo vamos a estar contando. Es un ratito nada más, es un ratito. Es aguantarme a mí una horita, vamos a tener un temita musical, espero, porque hoy estamos un poquito apretados con muchas noticias. Y bueno, te enterás de todo, ¿eh? Para conversar, para tomar decisiones, para saber lo que pasa alrededor de tu vida, que no te digan si vivís en un gotero o dónde estás o qué sé yo. Bueno, todo ese tipo de cosas, ¿eh? Para no hablar de tan solo el clima, que el clima lo vas a saber muy pero muy bien. Bueno, también, ¿eh? Es importante poder hablar y estar actualizado de muchas cosas. Bueno. Ojo con la niebla, ya empiezo con el clima así, ojo con la niebla, hay bancos de niebla, en algunos lugares realmente es muy densa, por eso hay que tener mucho cuidado, mucha prevención, sobre todo siempre te digo, que salgas con tiempo, estamos dando las alertas temprano, lo más temprano posible, nosotros recibimos a través del municipio las alertas de defensa civil, de la provincia de Buenos Aires, y entonces te podemos avisar, apenas nos llega a nosotros, lo publicamos, por lo menos lo publicamos, y bueno, cuando tengo oportunidad de decirlo en el micrófono, te lo comento también. Niebla que todavía persiste en algunos lugares, niebla que todavía persiste. Hace un rato vi que en Cañuela sabía, incluso me llamó la atención. Estábamos mirando también noticieros en la producción y hasta en galpones grandes, en espacios grandes, hasta se podía percibir que había niebla en el ambiente. Sí, es así, ¿eh? Y bueno, sobre todo en autopista, siempre que hay bancos de niebla muy densos, hay asistencia de gendarmería en la autopista. No sé si lo habrá habido hoy, pero es un método que ya desde hace mucho tiempo lo está implementando, luego de que hubo accidentes muy graves en autopista. Porque lamentablemente muchos trabajadores son presionados por las empresas, por los comercios, para que hagan las entregas, las distribuciones. Y por eso los obligan a cumplir horarios por más niebla que haya. Y realmente es una imprudencia, por eso Gendarmería se tiene que poner en la autopista, por lo menos en la autopista, para poder controlar un poquito más el tránsito. Van todos detrás del vehículo de Gendarmería a una velocidad prudencial. Entonces de esta manera ya no se originan accidentes, tantos accidentes como se estaban originando. Hay reparaciones que se están haciendo en la autopista 6 a Cañuelas, así que por ahí, a ver, serán las reparaciones que hay que hacer con el tendido de cables para que vuelva la iluminación. Eso hay que verlo. La nueva concesión decía que tenían que hacer arreglar muchas cosas, que ese era un problema que lo habían heredado porque habían robado cables y la antigua concesión, la anterior, no se ocupó de arreglarlo. Bueno, esta concesión sí, y bueno, dice que va a demorar un poquito. Por lo menos todo el mes de agosto va a haber obras sobre la autopista Ezeiza Cañuelas. Una de las cosas más que hay que tener precaución, porque no sé si en todos lados hay buena visibilidad, por ejemplo, en este momento. Y para aquellos negocios y empresas que realmente pueden manejar un poquito los horarios, no presionen tanto a los choferes, porque les dicen, siempre que nosotros hemos ido a cubrir los accidentes en autopistas, muchos de ellos recordamos aún hoy accidentes graves, en choques en cadena, donde fallecieron varias personas, hasta incluso en una oportunidad fallecieron 5 de distintos vehículos. Cuando hacíamos las entrevistas a los testigos e incluso a los choferes de los camiones que se habían involucrado, nos decían, me obligan a estar a las 8 en un corralón, me obligan a estar a las 8 en tal lado, me obligan a estar a las 7 y media cuando se abre un negocio en tal localidad. Entonces, bueno, esa presión es la que llevaba por ahí a que imprudentemente se conducieran los autos en la niebla. Por eso siempre digo que hay que salir con tiempo, y si se puede postergar, salir un poquito más tarde, no está mal, no está mal. A veces hay que buscar el mal menor. O llegamos un poquito tarde o nos arriesgamos a lastimarnos y lastimar a otro inocente por ahí por una cuestión de la conducción en el vehículo. Bueno, en definitiva, cuidado porque ahora hay niebla, Eso es lo principal. La temperatura actual en este momento es, ya te la digo, de 9 grados tengo, pero se siente menos, Se siente menos. Tenemos una temperatura, una sensación térmica de 6 grados, una humedad 100%, redondito, No es 97, no es 98, es 100%, para que te des cuenta la niebla entonces que puede llegar a ver en algunos lados. No ayuda el viento está calmo, ni siquiera hay medición de 1 kilómetro de velocidad, nada, Viento calmo, y la visibilidad que tenemos sí es de 100 metros nada más. Constatado, Esto está constatado. Bueno, la máxima para hoy, ya te cuento, va a ser de 17 grados, vamos a tener un día agradable, parcialmente nublado. Me acordé de mucha gente en el día de ayer que tanto estaban deseando el sol. Bueno, realmente fue muy lindo el día de ayer, por suerte, se pudo ventilar las casas, se pudo secar esa ropa gruesa que tanto costaba que se secara. Bueno, así que me imagino que mucha gente habrá estado contenta. Lamentablemente, bueno, las temperaturas frescas van a volver, Lo que no va a volver, semejante nubosidad. Pero ya te lo voy a estar adelantando esto, ya ahora en 5 minutos te hago el pronóstico extendido. Para hoy, quédate tranquilo, 17 grados la máxima, que por ahí es 1 o 2 grados más con la sensación térmica, y un día de sol, por lo menos una tarde de sol. ¿Por qué no te doy el extendido? Porque te voy a dar primero los titulares, Lo que vamos a hablar durante el programa, siempre y cuando nos alcance el tiempo, yo creo que sí. Bueno, tenemos los casos de exceso en el consumo, supuesto consumo o error en la medición de electricidad en el Taladro y Uribarria. Tarifas exorbitantes, no tan solo las que nosotros recibimos desde Sur, porque vos viste lo que se fue la luz, es impresionante. Siempre comparalo, porque a veces uno dice, se echa la culpa a uno porque compró un aparato electrónico, debe ser esto que está gastando mucho. Por eso siempre hay que ver la factura de Edesur, porque en un lugar a la izquierda pone las columnistas del gasto, el gasto promedio de los últimos meses y el gasto comparado con el mismo mes del año pasado. Entonces ahí te fijas si realmente incrementó el consumo o no, y el valor, desde ya que es mucho más alto el valor por kilowatt de lo que se pagaba el año pasado. Así que son cosas que tenés que ver. La gente del Taladro y Uri Berarrea están suministrados por la empresa Carboni, que compra electricidad al mayoreo, como se le llama, por mayor, y se encarga de distribuirlo a los hogares. Bueno, dadas las cifras tan altas que pretendieron cobrar, ahora va a haber una auditoría para ver si es un error de medición o realmente es la tarifa lo que tiene que valer. Te voy a estar ampliando algún detallito más sobre la niebla, ya te hablé. Ojo al piojo, así te hago, así, a ver, estoy saliendo de streaming, sí. Ojo al piojo, con el dedito en el ojo, porque están haciendo llamadas a través de un número de WhatsApp, que supuestamente es un número nuevo, supuestamente es un número nuevo para quien te está llamando, te está mensajeando. ¿Qué es lo que ocurre? Compran un chip, esto ya ha pasado en otras localidades, compran un chip local y además, ojo con esto, ha habido inteligencia previa, hacen inteligencia previa. Entonces, compran un chip, le ponen que es un nuevo número, te mandan un mensaje a vos, diciendo que también te estudian antes de mandarte el mensaje, saben si sos comerciante, saben si sos un vecino o dónde estás, y bueno, te mandan un mensaje diciendo que son X personas y que te piden o elementos o plata o lo que sea. Vos ves, te dice, mira, este es mi nuevo número, dicho sea de paso, te voy a poner como ejemplo, si desgraciadamente usarían mi nombre, no he utilizado, yo no tengo número nuevo, de hecho es el mismo desde hace, no sé, desde que salió CTI con los celulares. Bueno, la cuestión es que por ahí te llega, si te llega un mensaje diciendo con la foto mía en el del perfil y te dice, este es mi nuevo número, mirá, te pido por favor, no sé, si me podés, yo te hago una publicidad, pagámela tanto que está muy barata y mandame el dinero a este alias. O estoy haciendo arreglos en mi casa, te vamos a pasar a buscar materiales. Bueno, la cuestión es que utilizaron también a una persona que ahora está haciendo, que desde hace un tiempo ha sido muy conocida. Estoy hablando de Mauro Arrieta, que es el hermano del congresista Gustavo Arrieta y el cuñado de la intendenta. A nombre de él, bueno, estafaron en un comercio, justamente diciéndole, mira, este es mi nuevo número, y ahí empezaron a hacer una transacción en la cual terminó estafado un comerciante. Te voy a estar ampliando un poquito más esta noticia también. ¿Qué otra cosita? Sí, todo un despelote. Es así, lisa y llanamente, un despelote. El tema de, ya te venimos avisando desde hace mucho tiempo, ayer te lo aclaré bastante más y hoy te lo termino de decir porque por ahí faltaban algunos detalles más puntuales. No se cobra más por cabina. No se cobra más, no están más las cabinas en los peajes. Esto sucede en Capital Federal, sucede también en los peajes de las autopistas, sucede también en los peajes de la Ruta 3, de la Ruta 205. La 6, crucemos los dedos, todavía no está. Cosa que hay un proyecto de la provincia de Buenos Aires de finalmente instalar el peaje en la Ruta 6. Todavía no. Bueno, van a ser todos por telepeaje, todos por telepeaje. Ahora, vos no tenés telepeaje porque vos no te movés por las rutas y no te hace falta, o muy cada tanto agarrabas por las rutas y hacías pago manual, no considerabas que era importante adherirte al telepeaje. Bueno, Capital Federal sí o sí es telepeaje. Las autopistas sí o sí es telepeaje. A excepción de la Riccieri y la de Lepiane, creo también. Que la de Lepiane es la continuidad de la Riccieri. Bueno, la cuestión es que ¿cómo pagás? Entonces hay gente que dice, oh, pero yo tengo que viajar y no encuentro la manera, no voy a tener la manera. El Capital Federal es muy sencillo, es por cámara, te detectan tu patente, si estás adherido, te llega el costo del peaje. Si no estás adherido, te va a llegar una multa. Es así. Ahora, ¿cómo lo implementaron? Ya por lo menos fueron un poquito más comprensivos en lo que es en las rutas 3, 6 y la autopista 6 a Cañuelas. Sacaron las cabinas, es todo telepeaje, pero quédate tranquilo, tranquila, si tenés que viajar dentro de poco, si no, sacalo ya al telepeaje, adherite, es barato dentro de todo. Pero aparte de otras cosas, no esperes al día de viajar para sacar el telepeaje, porque tarda más de 24 horas en acreditarse el telepeaje. No es, me meto a la página web, me registro y a la media hora puedo viajar. No, porque vas a estar uno o dos días esperando que ese telepeaje se valide. Así es como le llaman. ¿Qué es lo que tenés que hacer? ¿Vos vas a ver distintas vías para poder pasar por donde estaban las cabinas? Bueno, todas van a decir telepeaje. En algunas, abajo, va a decir pago electrónico. Bueno, ¿qué es lo que tenés que hacer en eso? ¿Vos no estás adherido al telepeaje? Tenés que buscar la cabina, primero y principal. Hay que distinguir entre los que tienen telepeaje y los que no. Los que no tienen telepeaje tienen que buscar donde dice pago electrónico, la vía que dice pago electrónico. Ahí vas a ir, vas a tener que detenerte para que se pueda levantar la barrera. Ahí sí hay barrera. Bien, vas a poder pagar con una aplicación, con cualquier aplicación que vos tengas, porque tenés un QR para pagarlo. O si no, con tu tarjeta de débito o crédito, vas a tener un lector. Un lector magnético, como esos que se apoyan, viste, en los negocios. Bueno, pero está fijo en la pared, en un tótem, así le llaman ahora. Es una columna donde vos tenés los sensores. Bueno, sí, te vas a tener que bancar, mucha gente no está canchera con esto, se encuentran con que no pueden pasar y se encuentran con que cómo es esto del QR. Entonces hay una o dos personas del telepeaje asistiendo a los que tienen que hacer pago electrónico. Si vos tenés telepeaje, no elijas el telepeaje que dice abajo pago electrónico. ¿Por qué? Porque te vas a clavar ahí esperando que todos los autos que tengas adelante hagan el pago electrónico. Que por ahora no es tan rápido, vamos a poner, porque muchos se demoraban bastante en pagar con billete. Esto, dicho sea de paso, comentar también un poquito la falta de consideración que tiene mucha gente. Porque así como para pagar se tomaban el tiempo pararse, buscar la billetera. Yo digo, ¿por qué no tenían la plata preparada si sabían que iban a pasar por un peaje? O si no lo sabes, siempre tenés un billetito separado para pagar el peaje que se te aparezca de repente. Bueno, hasta que sacan la billetera, hasta que buscan el dinero, en la cartera la mujer, hasta que encuentran la billetera y bueno, le dan el billete a la cobradora, esperan el vuelto, cuentan el vuelto.

electrónico. Por eso que hay gente que te asiste, está asistiendo, por ahora está asistiendo. Una o dos personas vas a ver que te están asistiendo con el pago electrónico. Y si es con tarjeta de débito, simplemente tenés que sacarla, tenés que tener la mano también antes de llegar y, bueno, en el tótem, en la columna donde están los sensores, le pones, le apoyás la tarjeta de débito, que también he visto que tiene problemas mucha gente, pero bueno, es una transición, gente, es una transición. Así que bueno, habrá que esperar a que todos nos ayornemos a este nuevo sistema. Repito, si tenés telepeaje, no elijas las que dice pago electrónico, andate a las otras, porque ahí sí vas a pasar derecho, bajando la velocidad nada más, porque automáticamente se va a debitar. Bueno, estas son las famosas complicaciones que hay con el tema de acoso. No es otra cosa. Mi consejo, o sea, adherite al telepeaje porque no vas a tener... Tenés un costo inicial. Ahora en Cañuelas tenés muchos puntos donde podés retirar la oblea, esa oblea electrónica que vos vas a pegar en el parabrisas. Pégala bien, dicho sea de paso, porque hay veces yo veo que hay autos que les cuesta terriblemente que se los reconozca. Pero bueno, hacete el trámite, porque después el único costo que vas a tener es si pasás por un peaje, nada más. Después no tiene un costo mensual eso. Aunque tengas un auto secundario, si tenés un segundo auto, lo que sea, vos no sabes si el día de mañana lo vas a usar para pasar por un telepeaje. Bueno, ¿qué más? Nada, tengo un montón de noticias. A ver, bueno, se armó el tole-tole. Y sí, se armó el tole-tole. ¿Con qué me vas a decir vos? ¿Con qué se armó el tole-tole? Y con los remises y los taxis. Ya realmente sí. Esto se hizo rapidísimo en Cañuelas. Realmente se tardó en aplicar, en usar, pero cuando se usó, explotó. Y estoy hablando de las aplicaciones para pedir auto. Que también los usuarios nos estamos haciendo nuestra experiencia, porque, a ver, las aplicaciones son muy lindas porque vemos dónde están los autos, nos dicen quién es el que va a venir, el auto que tiene y todo lo demás. Entonces cuando salimos después a buscar el vehículo ya sabemos nombre, apellido, la persona, el auto, el rostro, porque tiene foto, tiene todo. Está todo muy lindo. No sé si es más barato, pero supongo yo que los remises y los taxis también tendrán valores parecidos. Es muy lindo porque vos tenés la aplicación, ves por un mapita donde viene el auto antes de llegar a tu casa, entonces ya estás, ya sabés por dónde anda el auto que te va a venir a buscar, hasta que llegó a la puerta de tu casa. Obviamente que los remiseros y los taxistas están un poco alterados por este tipo de cosas. Pasa lo mismo que Capital Federal, que lo que veíamos en televisión, tanto Capital Federal con muchas ciudades donde primero se empezó a implementar y ahora se están implementando los pueblos como, o pueblo-ciudad o ciudades-pueblo como Cañuelas, donde nos resistíamos a utilizarlo, pero bueno. La tecnología llegó para todos, la modernidad, y claro, ahora se quejan las remiseras porque, claro, dicen que es una competencia desleal. Las aplicaciones, los conductores de las aplicaciones no están contratados por las aplicaciones, se les denomina como socios y no sé si les cobra comisión o cuánto les cobrará a los que manejan los vehículos. Pero sí parece ser que es mucho menos que lo que cobra una remisera de comisión, que es alrededor del 20%. Y los taxis, bueno, tiene la contra de que el taxi tiene que estar en un lugar fijo, en una parada, permanentemente, ¿no? Y eso obviamente que tendrá sus gastos o sus inconvenientes. Por el otro lado... Yo te conté alguna ventaja que tiene las aplicaciones, pero también tiene la desventaja de que, ojo, te pegás cada sorpresa con los autos que vienen a llevarte. Yo acá no voy a juzgar,

0: a la gente que labore y pone el auto como, bueno, pone lo que tiene. Necesita laburar. Necesita laburar, eso hoy por hoy es válido. Y bueno, y bueno, pero te aparece cada auto que te subís y un par de oraciones te haces para llegar, no te digo vivo, por lo menos entero, o sin que haya un accidente a tu lugar de destino. Porque hay autos que dejan de desear. Hay autos que son cochazos. Vos decís, qué lástima, cómo ponen este auto a trabajar. Pero hay autos que vos te preguntás, esto es imposible que tenga una BTV porque el día que entre un galpón de BTV no va a salir nunca con todos los detalles que tiene. Pero bueno, ese es el riesgo. Podés rechazarlo el viaje si no te gustó el vehículo, tenés que hacer un viaje largo, no te gustó el vehículo, sí, lo podés rechazar. Así que bueno, eso se puede manejar. Pero a veces los viajes no, viste, son cortos o media distancia y no querés problemas, no querés complicarte, te subís en el auto que te apareció, pero o sea, hay cada autito que tenés que, no es lo mismo que la agencia, te remise, no hablo ni a favor, o sea, estoy diciendo los pros y los contras, gente, Por ahí el del taxi ya sabes cómo es el auto, el del remisero ya sabes cómo es el auto, a veces te pega alguna sorpresita, pero bueno, mayormente sabes que es un auto en condiciones. Además, otra de las cosas, son autos que están habilitados, tendrían que estar todos habilitados, tendrían que tener todos la libreta sanitaria donde les obligan a siempre hacer las desinfecciones y la limpieza de los autos, cosa que en los autos de aplicación, no. Cosa que en los autos de aplicación, no. Entonces hay cada anécdota que realmente te llama mucho la atención. Pero bueno, ya vamos a estar dando también algún otro detallito sobre esto. Wow, ya son las 9 y 46 minutos. Bueno, te dije que te iba a dar el extendido del servicio meteorológico. A partir de mañana, si habías guardado la ropa muy gruesa, bueno, si habías guardado el acolchado grueso y todo ese tipo de cosas, volvelo a sacar porque realmente se van a venir temperaturas frías para lo que es el fin de semana. Viernes, sábado y domingo las temperaturas van a estar promediando los 1 o 2 grados de mínima y las máximas nada más que 11 grados. Con suerte, si hay un poquito de sol, nos estiramos a 11, 13 grados. Hasta 13 grados. Pero bueno, la buena es que vamos a tener sol todos los días, por suerte. Vamos a tener sol el viernes, vamos a tener sol el sábado, todo el día, el domingo, todo el día, pero ya te digo, temperaturas frías. Y te doy la buena noticia, a partir del lunes que viene vamos a seguir con sol y las temperaturas ya se van a hacer un poco más cálidas. Ya entrando, mañana vamos a entrar al último mes del invierno, falta un mes y un día nada más para la primavera, pero bueno, este fin de semana va a estar muy fresco y te repito, para la semana que viene, calcula que vamos a llegar a un miércoles probablemente con 18 grados de temperatura. Así que las tardes muy agradables, las mínimas no van a ser tan crudas, pero este fin de semana sí. Rapidito te cuento cositas que han sucedido en un día como hoy y también las que se festejan, conmemoran. Hoy es el día del mosquito. El día del mosquito, para que empecemos a tener, sí, vos sabés que yo digo, mosquito con este frío, hay mosquito, pero esto no puede llamar mucho la atención porque ha llovido bastante, muy poquito sol, y ha ayudado que ya algunos mosquitos, parece ser que se confundieron y algunas larvas ya maduraron, vamos a decir así. Sí, ya hay algún que otro mosquito dando vuelta, pero bueno, ya se va a venir, obviamente, con la primavera. Y esto es para que tengamos los cuidados, ¿eh? Empecemos a tener los cuidados, descacharreo, o sea, tratar de que no se acumule agua en distintos lugares de la casa, después de cada lluvia, y todo eso porque fomenta la crianza del mosquito. Bueno, ¿qué otra cosa más? Hoy es el Día Nacional de las Víctimas de Accidentes Aéreos y sus familias. Y te cuento cosas que sucedieron en un día como hoy. 1906, nace José María Rosa, es el historiador, uno de los principales exponentes del revisionismo, militó en el Partido Demócrata Progresista y se acercó al peronismo. Ha hecho muchos videos muy interesantes de la historia argentina. En el canal público lo veíamos mucho también, un hombre grande, y fue revisionista, quiere decir que no se quedó con lo que escribieron los anteriores historiadores, sino que buscó más detalles. Bueno, otra de las cositas que pasó en un día como hoy, 1968, la Unión Soviética invade Checoslovaquia. 1976, voy a confesar que es la primera, es triste realmente, como a tantos años, todavía seguimos sabiendo de cosas. Por ahí cuando se empezó a saber todo, y estoy hablando de la dictadura, gente. En su momento se hablaron muchas cosas que habían sucedido en la dictadura, sobre todo durante fue el proceso de la Junta Militar, y aún hoy se siguen cada tanto hablando, y ahí también se siguen conociendo cosas nuevas. 1976, cosas que se hablaron en su momento, y bueno, tantos años después, calcula que estamos a 26, 76, 86, 96, bueno, un montón de décadas ya. Hemos cumplido 50, 40 años, ¿no? 50, 50 años del 76. La masacre de Fátima. Y la verdad que no me resultaba familiar lo que había sucedido en Fátima. Yo digo esto que fue en Argentina, en algún otro país. No, por ahí vos si lo sabes. Fátima es un pueblo bonaerense. ¿Y qué fue lo que pasó? Masacre de Fátima. 20 hombres y 10 mujeres secuestrados por las fuerzas militares son asesinadas y sus cadáveres diseminados en la localidad bonaerense de Fátima. Así es, una localidad de la provincia de Buenos Aires. Apenas se pudo identificar de estas 30 personas, se pudo identificar a 5 víctimas. ¿Por qué? Porque estos militares reunieron a 30 presos políticos y los dinamitaron, gente, así es, los dinamitaron, los mataron dinamitándolos. Y solamente se pudo reconocer a 5 personas, la gente lugareña de Fátima. Esto fue en un descampado que se hizo. Bueno, en el momento, los testigos dicen que en el momento de la explosión despertaron a todo el pueblo, a la madrugada fue esto, o durante la noche. Y bueno, la cuestión es que sí, fue aterrador. Los testigos dijeron que bueno, los cuerpos estaban diseminados a 100 metros del lugar de la explosión. La cuestión es que, bueno, se pudo investigar sobre esto y se determinó que fueron 2 policías los que idearon esto. Seguramente habrán participado más, pero bueno, fueron condenados a perpetua en el año 2008. Esperemos todavía que estén bien presos. En un día como hoy, en 1988, termina la guerra de Irán-Irak. terrible guerra que fue entre vecinos, países vecinos, que se, bueno, murieron por millones, lamentablemente. Seguimos. Un actor que todavía al día de hoy nos hace reír cuando vemos sus videos, Jerry Lewis, en el 2017 falleció. Muy bien, estas fueron algunas de las cosas importantes que pasaron en un día como hoy.
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1: 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Nacionales.
3: Nacionales.
1: Era un tema olvidado. Alejandra Montioliva habló de la recomposición salarial de las fuerzas de seguridad en Argentina y de la cobertura de salud. La ministra de Seguridad de la Nación, Alejandra Montioliva, habló respecto de la situación laboral de las fuerzas de seguridad y sobre la cobertura de salud.
4: Manejo cinco fuerzas. Son 112.000 efectivos y...
5: ¿Federal?
4: Federal, Gendarmería, PCA, Prefectura y Servicio Penitenciario Federal.
5: Cinco.
4: No nos olvidemos que el Servicio Penitenciario Federal lo equiparamos en esta gestión al resto de las fuerzas porque era un tema olvidado en nuestra historia, ¿no? Pasó al Ministerio y logramos equiparar y eso fue muy importante. Ayer se viene trabajando este tema, nosotros lo venimos del ministro Presti, yo hablo por las dos fuerzas porque si bien tenemos tareas distintas, pero queremos que todos nuestros uniformados estén bien. Entonces, venimos trabajando fuertemente con la jefatura de gabinete y con el equipo económico. No es fácil, no es fácil. Conocemos la realidad de la gente. Yo me encargo de recorrer, de hablar, de explicarles qué estamos haciendo. Voy a la emisora de nuestras, la emisora de Javería, de Gendarmería, explicando, porque es la mejor manera de que nuestros efectivos tengan un conocimiento de lo que estamos haciendo. Estamos prontos a definir cuál es la mejor manera que la gente pueda tener un alivio. Nosotros en seguridad es muy importante el que tiene una tarea operativa, el que está en la calle.
5: Y el alivio está en más plata en el bolsillo, ¿no?
4: Sí, yo sé, Eduardo, pero yo quisiera que todos nuestros efectivos tengan lo que necesitan en el bolsillo, se lo aseguro. Pero estamos también en un contexto donde nos toca que esas decisiones respondan a lo que se viene trabajando con el equipo económico.
1: Información general.
3: Información general.
1: Nueva reunión por el Super RIGI en el Senado. No hubo representantes del Ejecutivo ni indicios de dictamen. El secretario de Hacienda, Carlos Guberman, avisó que no asistiría a pocas horas del encuentro. Quedó en principio para la próxima semana. Críticas de expositores a la iniciativa del gobierno libertario y fuertes réplicas del oficialista Bruno Olivera Lucero y Nadia Márquez. El secretario de Hacienda, Carlos Guberman, no asistió ayer al plenario de comisiones que se realizó en el Senado para continuar con el debate del Super RIGI. El funcionario de Economía avisó sobre el faltazo a horas de realizarse el convite, donde se oyeron expositores invitados por la oposición.
3: Deportes. 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
1: Nueva oportunidad en la Fórmula 1 para Jack Doohan, el piloto que Colapinto reemplazó en Alpine. El australiano estará disputando una jornada de pruebas en el circuito Jerez tras el Gran Premio de Madrid. El piloto australiano Jack Doohan, de 23 años, estará disputando una jornada de pruebas en el circuito de Jerez en el Haas F1 Teams tras el Gran Premio de Madrid, previsto para el 13 de septiembre, en lo que se perfila como una audición directa en el asiento de Oli Birman en la temporada 2027. El corredor desplazado de Alpine en 2025 por Franco Colapinto busca así reabrir una puerta que parecía cerrada en la Fórmula 1.
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0: Seguimos en Primera Página para contarte las principales noticias de las últimas 24 horas. Samantha nos manda un mensajito. Buen día, Mario. Acá te estamos escuchando mientras hago unas tortas fritas. Qué lindo. Para desayunar. Dios te bendiga. Pásame un tema. Bueno, igualmente, Samantha, ¿eh? Bueno, qué rico las tortas fritas, por Dios. Yo cada vez que digo esto, me dicen, ¿con miel? Sí, yo las como con miel. Me encantan las tortas fritas, no caliente, no muy caliente, obviamente, porque si no chorreas toda la miel. Pero vos sabés que sí, y yo, costumbre de chico, y me miran raro, ¿le ponés miel a la torta frita? Sí, le pongo miel. ¿Qué tiene? ¿Le podés poner miel? Le podés poner lo que quieras, me imagino. O si no, así solas son riquísimas, ¿eh? Bueno, Samantha, te voy a deber el tema mañana. Te prometo que mañana te paso el tema musical. Tenemos muchas noticias hoy. Hoy ya habíamos decidido cancelar el tema. Pero bueno, mañana te prometo que me imagino que tal vez también hagas tortas fritas, por ahí te haces alguna otra cosita, pero vas a escuchar el temita musical. Podés pedirlo, podés pedirlo. Después nos mandás un mensajito, el tema musical que vos quieras. Bueno, como tenemos poquito tiempo, vamos a ampliar un poquito de las noticias que ya te adelanté, sobre todo las locales. Vos sabés que le damos prioridad a las locales. En el transcurso de la última semana avanzaron las gestiones del gobierno municipal en torno a los reclamos planteados por vecinos de Uriberarrea. Yo te contaba con respecto justamente a las facturas que vinieron, esto de Uriberarrea y el taladro, respecto al servicio eléctrico prestado por la cooperativa Carboni. Bueno, ¿qué se quedó luego de esta reunión? Que la empresa cooperativa Carboni iba a tomar 20 casos testigos, 20 casos testigos, supongo yo que será aleatorios, para comprobar que realmente la facturación se hizo bien, para comprobar que los consumos fueron los medidos. Entonces, ya ahora está en ese proceso la cooperativa Carboni. Quedó con ese compromiso tras la gestión de con la intendenta. También sucedió, ojo, que también sucedió en Lobos esto, ¿eh? También sucedió en Lobos. Se reunieron los dirigentes de la cooperativa Carboni con el intendente de Lobos, porque bueno, también toman parte ahí del municipio de Lobos. Bueno, la cuestión es que determinaron entonces que ahora van a hacer el estudio sobre 20 casos aleatorios ahí en el taladro y en Uribe para comprobar. Si se hizo bien, entonces ya tomará una determinación la empresa. Por ahí no habrá más reclamos, pero por ahí está, sí, obviamente que haya habido un margen de error humano y por este motivo llevaron las facturas que llegaron.

Bueno, ya te conté sobre el tema de... Ya te conté sobre el tema de, del WhatsApp con el número, con el nuevo número, supuestamente, entre comillas, donde ponen la foto de un, ya te digo, como te dije hoy, mejor dicho, un número local, ponen la foto en WhatsApp de el perfil de una persona conocida que dice ser esa persona. Y bueno, hace algo para estafarte. Bueno, en este caso eligieron a Gustavo Arrieta. Sobre todo, Gustavo Arrieta, además de ser, como te dije, hermano del ex intendente de Cañuelas, actual congresista del Parla Sur, como así también cuñado de la actual intendenta, y ahora es presidente desde hace... no mucho tiempo, presidente del Club Cañuelas, bueno, se hicieron pasar por él, diciendo, o sea, mandando mensajitos, hola, soy Mauro Arrieta, este es mi nuevo número, y la cuestión es que se contactó con un comerciante, en donde, bueno, alguien se hizo pasar por Mauro Arrieta y la cuestión que le encargó a una pintorería una importante cantidad de pinturas. La cuestión es que incluso el comerciante lo llamó por teléfono porque dudaba, era mucha plata, casi 2 millones de pesos en pinturas, casi 2 millones de pesos. Y la cuestión es que, bueno, incluso habló con el supuesto Mauro Arrieta. Claro, Mauro no ha tenido un perfil tan alto en los medios de comunicación, por eso por ahí no se le conoce el timbre de voz. Y la cuestión es que, bueno, este comerciante se... quedó tal vez con alguna pequeña duda, pero confió con que era Mauro Arrieta. La cuestión es que 2 horas después se confirmó la compra, habló con Mauro Arrieta y apareció una camioneta Kia en el negocio. Un rato después, alrededor de las 15 horas, y para retirar unas 15 latas de pinturas que eran valuados casi 2 millones de pesos. Bueno, el conductor de la camioneta dijo que venía de parte de Mauro Arrieta, o sea, el supuesto Mauro Arrieta le había pedido crédito al dueño de la pinturería. Entonces, el dueño de la pinturería confió que era él, apareció la camioneta, le cargaron la camioneta y la camioneta se fue con la carga. Bueno, este es uno de los casos, uno de los casos que ha habido de estafa, en este caso a un comerciante, y bueno, pero también hay comentarios y denuncias de otros casos más, así que hay que tener mucho cuidado, gente, entonces, con quien supuestamente está llamándote o mandándote mensajes de un número nuevo, de siendo una persona conocida. Bueno, con respecto a los tótems de pago electrónico, ya te alerté, ya te expliqué bastante cómo es el tema. Vos vas a pasar por un peaje de la ruta 3, 6 y también de la autopista 6 a Cañuelas. Te vas a encontrar con que todos los pasos en el peaje te dice telepase, pero en algunos abajo acota pago electrónico. Si vos no estás adherido a Telepase, si no estás adherido, bueno, tenés que pasar por ese lado donde te dice pago electrónico y ahí te vas a detener en la barrera, vas a tener un QR, que enfocar un QR con una aplicación para pagar el peaje, y si no, también tenés sensores para que con la tarjeta de crédito o débito puedas pagar.
si estás adherido a Telepeaje, evita las que dicen pago electrónico, porque ahí te vas a demorar mucho por la gente que, bueno, saca el celular, tiene que sacar la tarjeta para poder pagar. Así que te conviene pasar por las que no dicen pago electrónico y ahí vas a pasar rápidamente. Las agencias de remises piden a los concejales que regulen Uber y aplicaciones de transporte. Presentaron una nota en el Consejo Deliberante Local solicitando equidad regulatoria y controles en la vía pública. Denuncian competencia desleal y proponen crear paradas seguras e incorporar una mesa permanente de movilidad. Bueno, muy bien, así que esto ahora quedó en manos del Consejo Deliberante. Veremos en la próxima sesión, ya la de esta semana. No, fue la semana pasada que se hizo, así que para la próxima semana seguramente se va a tratar sobre esto. Muy probablemente vaya a comisión para tratarse más en profundidad antes de votarse alguna propuesta. Muy bien, gente, me voy despidiendo. Bullrich le marca la cancha al gobierno por el impacto diario de la economía y en la Rosada dicen que fue consensuado.

0: Bueno, no hay muchas más noticias de último momento que hayan aparecido en esta hora. Me despido entonces con la cotización del dólar. El dólar blue para la compra 1.540, para la venta 1.560, el oficial 1.465 y 1.515 respectivamente, y para el dólar tarjeta 1.969.50 pesos. Gente, me despido, nos encontramos mañana en Primera Página, como siempre, para contarles las principales noticias de las últimas 24 horas.
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2: Nacionales.
3: Alejandra Montioliva dio detalles de la visita del Papa León XIV y a qué lugares irá y cuáles restan definir. La ministra Alejandra Montioliva brindó detalles al respecto de la visita del Papa León XIV a la Argentina en el mes de noviembre.
4: Un despliegue especial en rutas, en fronteras. Van a venir personas de los países vecinos, en puertos, en aeropuertos. Al despliegue habitual que tenemos implica, bueno, el control de fronteras para nosotros es fundamental siempre, pero implica un refuerzo operativo que va a ser muy significativo. Y que tiene que ver precisamente, por eso es tan importante la articulación con las provincias, ¿no? Y no es solamente decir, bueno, articulamos con Córdoba porque va a ser allí. No, implica los movimientos por tierra de todas las provincias y sobre todo porque el público es un público diferenciado. Está desde los chicos jóvenes hasta las personas mayores que lo quieren ver. Por eso los lugares que no tienen prácticamente discusión, Monumento de los Españoles, Basílica de Luján, por supuesto, y Área Material Córdoba. Ahí se concentrarían estas celebraciones a cielo abierto, vamos.
0: Información general.
2: Información general.
3: La Libertad Avanza sigue recorriendo CABA. Karina Milei encabezó una visita a una tradicional empresa porteña. La presidenta del partido se mostró junto a Pilar Ramírez, legisladora y referente del oficialismo en Casa de Buenos Aires, en una clásica fábrica de muebles, ampliando el volumen del distrito gobernado por el PRO. Karina Milei y Pilar Ramírez recorrieron ayer la fábrica de muebles Fontela, ubicada en Villa Lugano, en el sur de la ciudad de Buenos Aires. La visita forma parte de una serie de recorridas territoriales que el oficialismo viene desplegando en el distrito gobernado por sus aliados del PRO.
0: Deportes.
2: Deportes.
3: Una de las máximas figuras del fútbol femenino argentino puso pausa en su carrera a los 20 años. Hoy elijo cuidarme aunque duela. Kiki Núñez, figura de Boca Juniors y de la selección argentina, anunció la decisión en sus redes sociales. No estoy pasando por un buen momento a nivel mental. Tiene 20 años, 3 títulos de primera división con Boca, un recorrido en la selección argentina y una nominación al premio Marta de la FIFA. También tiene algo que nadie veía, un peso que ya no podía seguir cargando sola. Este miércoles, Kiki Núñez comunicó que se aleja del fútbol por tiempo indeterminado y lo explicó con una carta que publicó en su cuenta de Instagram.
0: Hasta aquí.
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2: Nacionales.
3: Era un tema olvidado. Alejandra Montioliva habló de la recomposición salarial de las fuerzas de seguridad en Argentina y de la cobertura de salud. La ministra de Seguridad de la Nación, Alejandra Montioliva, habló respecto de la situación laboral de las fuerzas de seguridad y sobre la cobertura de salud.
4: Manejo cinco fuerzas. Claro. Son 112.000 efectivos y
5: Federal,
4: Gendarmería, PSA, Prefectura y Servicio Penitenciario Federal. No nos olvidemos que el Servicio Penitenciario Federal lo equiparamos en esta gestión al resto de las fuerzas porque era un tema olvidado en nuestra historia, ¿no? Pasó al Ministerio y logramos equiparar y eso fue muy importante. Ayer se viene trabajando este tema, nosotros lo venimos del Ministro Presti, yo hablo por las dos fuerzas porque si bien tenemos tareas distintas, pero queremos que todos nuestros uniformados estén bien. Entonces, venimos trabajando fuertemente con la jefatura de gabinete y con el equipo económico. No es fácil, no es fácil. Conocemos la realidad de la gente. Yo me encargo de recorrer, de hablar, de explicarles qué estamos haciendo. Voy a la emisora de gendarmería, explicando, porque es la mejor manera de que nuestros efectivos tengan un conocimiento de lo que estamos haciendo. Estamos prontos a definir cuál es la mejor manera que la gente pueda tener un alivio. Nosotros en seguridad es muy importante el que tiene una tarea operativa, el que está en la calle.
5: Y el alivio está en más plata, sí, en el bolsillo, ¿no?
4: Sí, yo sé, Eduardo, pero yo quisiera que todos nuestros efectivos tengan lo que necesitan en el bolsillo, se lo aseguro. Pero estamos también en un contexto donde nos toca que esas decisiones respondan a lo que se viene trabajando con el equipo económico.
0: Información general.
2: Información general.
3: Nueva reunión por el Super RIGI en el Senado. No hubo representantes del Ejecutivo ni indicios de dictamen. El secretario de Hacienda, Carlos Guberman, avisó que no asistiría a pocas horas del encuentro. Quedó en principio para la próxima semana. Críticas de expositores a la iniciativa del gobierno libertario y fuertes réplicas del oficialista Bruno Olivera Lucero y Nadia Márquez. El secretario de Hacienda, Carlos Guberman, no asistió ayer al plenario de comisiones que se realizó en el Senado para continuar con el debate del Super RIGI. El funcionario de Economía avisó sobre el faltazo a horas de realizarse el convite, donde se oyeron expositores invitados por la oposición.
0: Deportes.
2: Deportes.
3: Nueva oportunidad en la Fórmula 1 para Jack Doohan, el piloto que Colapinto reemplazó en Alpine. El australiano estará disputando una jornada de pruebas en el circuito Jerez tras el Gran Premio de Madrid. El piloto australiano Jack Doohan, de 23 años, estará disputando una jornada de pruebas en el circuito de Jerez en el Haas F1 Teams tras el Gran Premio de Madrid, previsto para el 13 de septiembre, en lo que se perfila como una audición directa en el asiento de Oli Birman en la temporada 2027. El corredor desplazado de Alpine en 2025 por Franco Colapinto busca así reabrir una puerta que parecía cerrada en la Fórmula 1.
0: Hasta aquí.
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2: Nacionales.
3: Pilar Ramírez consideró que el que más hace por los porteños es Javier Milei. Pilar Ramírez, legisladora porteña de La Libertad Avanza, habló acerca de las especulaciones electorales por las elecciones de 2027 y el presente en Ciudad de Buenos Aires por parte de La Libertad Avanza y el PRO.
6: Falta mucho, no estamos pensando en fórmulas en este momento, estamos pensando en trabajar, en cambiarle la vida a los porteños, en que en realidad haya orden en la Ciudad de Buenos Aires. Nosotros vemos la ciudad bastante desordenada en muchos aspectos y trabajamos para que eso pase en la legislatura. Ya habrá tiempo el año que viene para pensar en fórmulas, para pensar candidatos, pero si nosotros no pensamos en lo que queremos hacer como ciudad, es muy difícil que los porteños nos elijan. Entonces nosotros hoy estamos enfocados en eso. Los proyectos y las ideas surgen de La Libertad Avanza.
7: A ver, por lo que escucho, no le imagino a usted compañera de fórmula de Jorge Macri en este contexto, o me sorprendería mucho.
6: Ortelio, otra vez me pone otro compañero de fórmula. Ya le dije, yo estoy enfocada en trabajar, en que La Libertad Avanza marque el ritmo de lo que nosotros entendemos que tiene que ser el orden en la ciudad de Buenos Aires, y en eso estoy concentrado. No estoy pensando en ninguna fórmula y en ninguna campaña. Falta un montón. Yo quiero que a los porteños les vaya bien. Yo quiero que la ciudad de Buenos Aires esté ordenada. Y estoy trabajando. Mi bloque, que somos 14 legisladores.
7: ¿14 son?
6: Que hacemos La Libertad Avanza, 14, en esto, en presentar proyectos que de verdad le cambien la vida a los porteños y que de verdad ordenen la ciudad de Buenos Aires.
0: Información general.
2: Información general.
3: Desalojaron parcialmente un predio usurpado por dos comunidades mapuches en Villa La Angostura. El predio tomado tiene más de 600 hectáreas, aunque el miércoles la policía de Neuquén recuperó una fracción ubicada en la costa del lago Nahuel Huapi. Una veintena de efectivos de la policía de Neuquén efectivizó ayer el desalojo de parte de un predio de 624 hectáreas que en 2011 usurpó una comunidad mapuche a 35 kilómetros de Villa La Angostura y a la que luego se acopló otra comunidad. El litigio comenzó a fines de 2011 cuando integrantes de Los Melo ingresaron a un predio sin autorización e impidieron el ingreso a su propietaria, quien a principios de 2012 denunció la usurpación del lote.
0: Deportes.
2: Deportes.
3: El operativo seducción de la selección argentina para citar a un europibe que brilla en el Real Madrid estaría encantado. La AFA sigue los pasos de Carlos Díez, un volante habilidoso que luce la cinta de capitán en las juveniles del merengue y fue campeón en la Champions League Sub-19. Luego del traspié en la final del Mundial 2026, la selección argentina ya dio vuelta a la página y se concentra con su cabeza en los próximos pasos con dos fechas FIFA en el horizonte, sumado también a la planificación de los juveniles con el Mundial Sub-17 de este año y el Sudamericano Sub-20 2027, a la vuelta de la esquina. Y en esta cita podría estrenarse una de las joyas que siguen de cerca en el departamento scouting de la AFA. Se trata de Carlos Díez, un joven volante habilidoso que luce la cinta de capitán en las juveniles del merengue.
0: Hasta aquí.
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2: Nacionales.
3: La exnovia de Cerimedo, que fue baleada, habló con la prensa desde el hospital y lo responsabilizó directamente por el ataque y habló de la causa Andis. Nadia Beller, expareja de Fernando Cerimedo, habló acerca del intento de asesinato que sufrió en las últimas horas.
8: Ninguno de los proyectiles me dio un órgano vital, o sea que estoy relativamente estable, pero sumamente adolorida porque me dañaron varios huesos. En el pecho, en el costado derecho y en el brazo. Tengo un embarazo de 4 semanas. Yo estoy segura que ha sido él. Tendría que contarle desde el principio. Cuando yo comienzo una relación con él, evidentemente yo sabía que él era casado. Sin embargo, me dijo de que él estaba separado porque la madre de sus hijos le había engañado en su segundo embarazo y que él sospechó de que el niño no era de él. Le hizo un análisis de ADN y nunca más pudo volver a tocarla, pero que mantenían una relación de padres. Y nosotros teníamos una relación bastante buena, mutua, de colaboración. Yo soy abogada, entonces, y porque yo después se lo dije. Entonces, eso entre otras cosas. Después tiene un socio que se llama Vicente, con quien lavan dinero de lo que él hace sus negociados aquí en Bolivia. Ella abrió una empresa de oro, otra de hidrocarburos. Ella particularmente es la encargada de manejar el tancaje del combustible que entra por Argentina a Bolivia.
0: Información general.
2: Información general.
3: Estados Unidos y Argentina refuerzan la cooperación contra el narcotráfico. Cuando hay sintonía, todo se facilita. En el marco de la Conferencia Internacional para el Control de Drogas, la ministra de Seguridad Alejandra Montioliva y el titular de la DEA, Terry Cole, brindaron una conferencia de prensa donde hubo elogios cruzados y cooperación conjunta. En el marco de la celebración de la 40ª Conferencia Internacional para el Control de Drogas y que tiene lugar entre el 18 y 20 de agosto en Ciudad de Buenos Aires, la ministra de Seguridad Alejandra Montioliva y el titular de la Administración para el Control de Drogas de Estados Unidos, Terence Terry Cole, brindaron una conferencia de prensa conjunta en la que reafirmaron la alianza estratégica en la lucha contra el crimen organizado.
0: Deportes.
2: Deportes.
0: Internacionales.
2: Internacionales.
3: El presidente de los Estados Unidos, Donald Trump, anunció una ofensiva económica contra Irán y advirtió de represalias a los países que apoyen a Teherán. El presidente estadounidense aseguró que la República Islámica desperdició las oportunidades para alcanzar un acuerdo y anticipó un aislamiento a una escala que calificó de inédita. El presidente de Estados Unidos, Donald Trump, anunció una nueva ofensiva económica contra Irán, que según afirmó, será la operación de este tipo más devastadora que se tenga conocimiento.
0: Hasta aquí.
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